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0: Hola a todos. Bienvenidos nuevamente a nuestro espacio aquí de Can Radio Rec en Español. Los saluda Jonathan Meta desde los estudios de Can aquí en Jerusalén, siendo exactamente las 14 horas un minuto en todo el Estado de Israel. Ya nos encontramos listos, como digo siempre, para comenzar con este programa que tiene por objetivo traerles a ustedes todas las noticias de Israel, Medio Oriente y el mundo judío. En un día donde, obviamente, hay mucho para discutir, hay mucho para tratar de entender, mucho tema distinto, pero me parece que también nos muestra un poquito los diferentes movimientos que está habiendo en esta región y que nos tratan de ayudar a entender un poco también hacia dónde pueden ir estas cosas. Para eso, por suerte, no se tienen que conformar con esta persona que está acá, sino que tienen a dos excelentes periodistas y comunicadores como son justamente Edi Junovich y Juliana Faniano Kariman. ¿Cómo están, chicos?
1: ¿Qué tal? ¿Cómo andan? ¿Todo bien?
0: ¿La encendía, Juli? Creo que sí, la encendí.
1: Ahí está, perfecto. Sí, la verdad, estamos muy motivados en el día de hoy para...
0: Acabo de pegar una apretada a Edi, porque le dije, como sale el programa de hoy, es como le va a ir a River y a Racing hoy.
1: Exactamente.
0: Si hoy sale mal el programa, quedamos a la fuga.
1: Estamos con toda la energía para entregarles la información de lo que ha sucedido este último fin de semana, tanto en Israel como en el resto de países de Medio Oriente, y muchos temas para tocar, como lo mencionaba Johnny, porque vamos a estar hablando de las negociaciones entre Estados Unidos e Irán, pero al mismo tiempo de movimientos que hay en Medio Oriente, movimientos que hay cerca del Estrecho de Hormuz. ¿Qué está pasando con Israel, las negociaciones con el Líbano, que esta semana en Washington tenemos un enviado especial de nuestro espacio para trabajar y para sacar todos los detalles de lo que van a trabajar tanto Israel como el Líbano en Washington, y además la cuestión política? La cuestión política y Gaza.
0: Exactamente.
1: Gaza hay muchísimo en el día de hoy.
0: Por eso estamos en estos momentos. Miren, si yo pudiera, pondría relojitos. Estamos en estos momentos también presentes en Nueva York. En Nueva York. Tendría que ponerle
1: la enviada especial.
0: Exactamente. ¿Cómo está Julie desde Nueva York?
2: Sí. 7:00 a.m. acá. Me levanté hoy a las 5:30 para sumarme al programa con ustedes. Porque no importa dónde, siempre con el equipo.
1: Muy bien, muy bien. A ver, ¿cómo está el clima?
2: Y aparte, si no estoy yo, imagínate lo que puede pasar con River y con Racing hoy. Entonces.
1: Obviamente. Vamos a las preguntas que se hacen siempre. ¿Cómo está el clima en Nueva York en estos momentos?
0: Es buena esa pregunta. Yo tengo una también.
1: A ver.
0: Dame un título, porque yo sé que lo vas a contar después. ¿Qué está pasando entre Mamdani y la comunidad judía, que entiendo que hay puntos de tensión? Dame un título.
2: El clima, voy respondiendo en orden, ¿no? El clima raro, lluvioso, obviamente que el día que me voy ya hacen 27 grados, así que poca suerte. Y con respecto a Mamdani, y bueno, un poco el pronóstico de un sector de la comunidad judía, que era que está tomando ciertas decisiones que afectan a la comunidad judía local y también a empresas israelíes, pero después les voy a contar un poquito más.
0: Ahí está, me gustó porque necesitábamos un título. A ver, vamos a arrancar el programa de hoy con una sección que yo voy a titular Yo les avisé, se llama esta sección, que la voy a inaugurar dentro de poquito.
2: Es como una sección de madre.
0: Exactamente, porque yo recuerdo, me encantaría tener el corte, no recuerdo ni cuándo fue el día que Trump anunció el bloqueo en el Estrecho de Hormuz, el bloqueo naval, y me acuerdo que yo dije, che, pero Irán no tiene un mar en el norte también. ¿Se acuerdan que les dije, Irán no tiene un mar en el norte? ¿Por qué se está gente olvidando del mar del norte? Y les marqué aparte cómo estaba conectado con Rusia, pero bueno, vamos a hablar ahora un ratito. Lo que digo es, para sorpresa de nadie, Irán está esquivando el bloqueo naval. Pero quiero empezar primero hablando un poco con Edis de las negociaciones, porque Qatar, el emir de Qatar, Al Thani, estuvo en Estados Unidos y parece que no es que estuvo hablando de negocios, estuvo hablando del conflicto con Irán.
1: Exactamente. No me quiero quedar afuera, Johnny, del yo te avisé.
0: Yo te avisé, claro.
1: No me
0: por
1: quiero
0: eso
1: quedar
0: dije.
1: Afuera porque el último día jueves yo hablé de la posibilidad de que Qatar sea parte de estas mediaciones entre...

0: entre los Estados Unidos e Irán. Hace mucho tiempo que no se escuchaba la voz de algún funcionario qatarí sobre lo que estaba pasando en el Estrecho Hormuz y también en medio de las negociaciones entre los Estados Unidos e Irán. Bueno, ¿qué sucedió? Una reunión muy, pero muy importante en Miami entre el secretario de Estado de los Estados Unidos, Marco Rubio, el enviado especial Steve Witkoff con... ¿quién? Con el primer ministro qatarí, Mohammed Al-Thani, en un esfuerzo por impulsar las conversaciones actualmente estancadas entre los Estados Unidos e Irán. Bueno, teníamos la respuesta, teníamos que esperar la respuesta de Irán en su momento, no llegó.
1: Y que iba a llegar el jueves. Todo el ¿te tiempo, acordás? Todo vamos, el tiempo por... llega hoy.
0: Siempre soy un gran CD de el Gustavo. Señor Gustavo Cerati. El Departamento de Estado de los Estados Unidos.
1: ¿El disco no se llama Amor Amarillo?
0: No, son, son
1: discos, son dos distintos, son dos distintos.
0: Me va a seguramente a escribir mi hermano en estos momentos, fanático de Soda Stereo y de Gustavo Cerati, me van a escribir seguramente sobre esta cuestión, pero Siempre Soy es otro CD, tapa roja, si no me equivoco.
2: Somos multirubro, tiramos internacional, música, volvemos.
1: Fútbol también, ¿por qué no? Hacemos de
0: cuando
1: todo.
0: Podemos, hablamos de cultura para distender claro. un poco. Esta semana tenemos el Eurovisión acá.
1: Mirá, Austria. Mirá, de todos los eventos que tenemos esta semana, que recién estábamos nombrando, o nos sea, olvidamos
0: programa,
1: de ese.
0: Previo al programa estamos hablando.
1: Sí, nos olvidamos de eso. Mirá, me olvidé por completo de Eurovisión, tenés razón. Bueno, Juli, tendrás que ir a Viena. Bueno, continuemos con Qatar.
0: Con la información. Sí. Mientras mi hermano me está escribiendo y me dice... Bueno, me está escribiendo sobre el tema de Gustavo Cerati. Reunión clave en Miami entre los funcionarios norteamericanos y el primer ministro qatarí Mohammed Al-Thani. Al-Thani se reunió antes con el vicepresidente J.D. Vance. Tenía previsto regresar a Doha de inmediato, pero cambió los planes y continuó su viaje hacia Miami, donde también habló con el ministro de Asuntos Exteriores de Arabia Saudita sobre la iniciativa de mediación. Tanto Qatar, Pakistán, Turquía y Arabia Saudita están colaborando para lograr un acuerdo. Son los países de la región de Medio Oriente que están impulsando sobre todo un avance en las negociaciones, a diferencia de la posición de los Emiratos Árabes Unidos, que busca ser mucho más disuasivo a través de un ataque contra el Estado de Irán.
1: Pareciera ser, Eddie, perdón, pareciera ser que, yo lo digo y lo repito porque me parece importante decirlo, es muy difícil marcar ganadores y perdedores. A esta altura, para mí es muy difícil también hacerlo, ni bien termine la guerra, tenemos que ver exactamente qué es lo que sucede después, cuáles son las dinámicas posteriores, más allá de lo que se declare, esto creo yo. Pero en este momento definitivamente es muy difícil marcar ganadores y perdedores. Sin embargo, creo que lo que sí podemos empezar a ver es cómo los movimientos tectónicos, vamos a decir, empiezan a desarrollarse, las nuevas dinámicas. Creo que estamos viendo aún... Emiratos Árabes que está y Omán, que están muy cercanos a Estados Unidos. Esto nos demuestra por qué Omán, por ejemplo, esta vez no es el negociador, cuando el negociador natural para las cuestiones de Estados Unidos-Irán siempre fue Omán. Emiratos Árabes y Omán están muy del lado de Estados Unidos, obviamente también con eso Israel, etcétera, etcétera. Y vemos otro bloque donde Qatar, Arabia Saudita... Pareciera ser que, bueno, Bahrein se mete en el bloque en el primero que decía, ¿no? Con Estados Unidos. Qatar y Arabia Saudita, pareciera ser que se alinean, y lo digo con mucho cuidado, mucho más con Irán. O sea, mucho más con Irán en qué sentido. No es que vienen y dicen, el régimen es lo mejor que le pasó a la historia de la humanidad, tenemos que seguir. Pero sí dicen, muchachos, no nos tenemos que meter en esta. A ver, ¿cuál era la dinámica del Golfo previo a la guerra? Hasta el 27 de febrero. La dinámica del Golfo era, nosotros somos países que nos desarrollamos a nivel financiero, económico, etcétera, etcétera, manteniéndonos al margen de todos estos problemas que hay en Medio Oriente. Medio Oriente tiene el problema de los regímenes totalitarios, en Siria con Assad, en Libia, en Irán con los ayatolas. Tiene el problema palestino-israelí, un bolonqui tremendo. Nosotros no estamos metidos en esas historias, así que vengan y pongan plata acá porque nosotros somos estables, no tenemos esos problemas. El 28 de febrero entran en estos problemas y pareciera ser que la postura de cierto bloque, Qatar y Arabia Saudita particularmente, es más, volvamos al 27. O sea, no queremos ser parte de esto, no nos rompan más. Mientras que
2: pero yo digo una pregunta, sí. capaz Arabia Saudita, que igual siempre estuvo enemistado con Irán, capaz le conviene esta situación actual de Irán inconclusa, de Irán sin un líder fuerte.
1: Coincido. A Arabia Saudita, que más allá de enemistado, tiene una competencia económica también muy importante, le conviene mucho el Irán paria que cae, pero no, ¿no? Coincido con vos, Juli.
2: Claro, el Irán parve, podríamos decir.
1: Coincido, sí, me encanta.
0: Bueno, no mencionamos, Johnny, que hay una consigna en el día de hoy.
1: Opa, la consigna solo le cuento a la gente porque no sé cuál es todavía, pero les voy a decir que la pueden responder en nuestro canal de YouTube, de paso dejan su like y suscriban al canal, y en nuestro WhatsApp al más 97250211-4213. Y a vos diferido, que me venís fallando los últimos días, quiero que responda la consigna en los comentarios. Sí, Eddie, ¿cuál es la consigna de hoy?
0: La consigna del día de hoy es justamente qué puede aportar Qatar en las negociaciones entre los Estados Unidos e Irán. El primer mandatario qatarí hace minutos, ¿con quién conversó? Con el ministro de Relaciones Exteriores de Irán, Abbas Araghchi, según lo informó el canal oficial de Telegram del propio
1: ¿desde Araghchi. Estados Unidos? Esto es increíble.
0: Ya volvió, según lo que informan desde Qatar, es que esto sucedió después de la visita a los Estados Unidos. Se indicó que durante la conversación ambos intercambiaron posiciones respecto a los últimos acontecimientos regionales y las cuestiones diplomáticas más recientes. Antes de continuar, Johnny,
1: dale,
0: y Julie, con lo que está sucediendo aquí en Medio Oriente, actualizando un poquito, les quiero decir a todas ustedes las mujeres que nos están viendo en este momento y que son madres, feliz Día de la Madre. Porque sí, hoy en los Estados Unidos es el Día de la Madre.
2: En Paraguay.
0: En muchos países. En Ecuador le mando un saludo a mi madre.
1: Claro, porque en Argentina es tipo octubre.
0: En octubre. Creo que Argentina es la excepción a la regla.
1: Mira.
0: Hoy es el Día de la Madre.
1: ¿Acá
0: en
1: también?
0: La gran mayoría... Acá no se festeja nada, Johnny.
1: Acá no se festeja nada.
2: acá es el Día de la Familia.
0: Acá,
2: ¿no?
0: Es el Día de la Familia, el único día. Pero,
1: no sabía.
0: Pero hoy es el Día de la Madre en la gran
1: porque
0: mayoría.
1: Porque históricamente es en el segundo clásico del año, el Día de la Madre, el domingo ese.
0: Exactamente. Sí, siempre en octubre.
1: Sí,
2: bueno, le mando un saludo a la mamá de Eddie, entonces, que le corresponde el saludo.
1: Claro, porque está en
2: la
1: Ecuador.
2: La tuya y la mía, Johnny, van a tener que aguantar hasta octubre.
1: Que esperen hasta el otoño.
0: Exactamente. Bueno,
2: no, lo que quería decir algo antes de que Eddie arranque, que creo que algo que estuvimos hablando muchas veces y mucho tiempo es, y un poco lo empezó a decir Johnny, es esta nueva reconfiguración del mundo, ¿no? De qué parte se queda Estados Unidos en su zona de influencia, dónde va Rusia y dónde va China, que en el programa de hoy ni lo nombramos, pero que en algún lado de toda esta ensalada va a volver a aparecer. Así que nada, es como interesante, ya que hablamos tanto de drones o lo que sea, como hacer este zoom out para ver desde arriba cómo se empieza a reconfigurar el mundo un poco en términos políticos.
0: Exactamente, mucho vamos a hablar esta semana de China por el encuentro, la cumbre entre los principales mandatarios chinos y también de los Estados Unidos, justamente en el país asiático esta semana. Algunas cuestiones de lo que está sucediendo en estos momentos cercano al Estrecho de Hormuz, cercano al Golfo Pérsico. La agencia semioficial iraní Fars informó que el comandante del cuartel general central, Qatam al-Aniya, Ali Abdulli, se reunió hoy con el líder supremo iraní, Mojtaba Jamenei. Bueno, apareció, por lo menos tuvo una reunión, y esto es lo que están informando desde Irán. Y le transmitió las nuevas directrices para las operaciones militares y para enfrentar con firmeza a los adversarios. Durante el encuentro, Abdulí aseguró que las Fuerzas Armadas iraníes están preparadas para responder a cualquier acción de los enemigos estadounidenses y sionistas. Según sus palabras, cualquier error de parte de los Estados Unidos o de Israel va a recibir una respuesta rápida, severa y decisiva. Hubo hace unos minutos atrás, una explosión en el puerto iraní de Chabahar. Esto fue reportado por medios iraníes. Una fuerte explosión en la ciudad portuaria, ubicada en el sureste de Irán y cercana al estratégico estrecho de Hormuz. Kuwait. También información desde Kuwait que derriba drones en su espacio aéreo. El Ministerio de Defensa de Kuwait anunció que sus fuerzas armadas detectaron y derribaron varios drones hostiles que ingresaron al espacio aéreo del país durante la última madrugada. Y también en Omán hay movimientos, emergencia de un F-35 estadounidense sobre Omán. El sitio de monitoreo aéreo Flight Radar 24 indicó que un avión de combate F-35 de la Fuerza Aérea estadounidense declaró una emergencia mientras sobrevolaba el mar de Omán. La aeronave transmitió el código 7700 utilizado internacionalmente para emergencias generales en vuelo. Hasta el momento no se conocen las causas del incidente, ni si el avión logró aterrizar y ni tampoco si hubo inconvenientes. Estas son las principales novedades alrededor del Estrecho Hormuz.
1: A ver, en el medio se conoció en el día de hoy, increíblemente, a través del New York Times, que Rusia estaría ayudando a escapar a Irán, escapar del bloqueo de Estados Unidos a través del Mar Caspio. Nosotros comentamos acá que el bloqueo naval de Estados Unidos... Yo te avisé y no me hiciste caso. El bloqueo naval de los Estados Unidos se produce en el Estrecho de Hormuz, en la costa de Omán. Bueno, hablando de la reconfiguración de la que hablábamos antes, ¿no? En la costa de Omán, desde ahí es donde se aplica el bloqueo. Ahora, ustedes tienen que saber que hay dos terrenos que les voy a contar ahora. A ver, no puedo poner un mapa ahora en la pantalla porque trabaría todo el programa. Si no, lo haría. Pero esto yo más o menos ya lo había comentado cuando se había anunciado el bloqueo, pero lo repito ahora. Hay una zona llamada Bandar Anzali. Bandar Anzali es una ciudad al norte de Teherán, ¿sí?, que tiene un puerto que está particularmente diseñado para para recibir a través de un pipeline, si no me equivoco, de una cañería, petróleo que sale de la zona de la península de donde está el Estrecho Hormuz, para mandarlo directo hacia allí, para exportarlo a través del Mar Caspio, ¿a dónde? A una zona que se llama Astrahan, que es otro lugar, un puerto ruso, que está especialmente preparado para esto. El Mar Caspio, entre paréntesis, es un mar muy interesante para todos los que estudian teoría de guerra y estas cosas que le gustan, por ejemplo, a Mati Roth, que le mando un abrazo, lo tengo que llamar hace mucho, no hablo con él.
2: Lo extrañamos
1: a Mati, es verdad. El Mar Caspio es muy interesante porque no tiene forma de ser bloqueado. Si ustedes lo ven en un mapa, está completamente rodeado por diferentes países. Entre paréntesis, uno de los países que está rodeado es Azerbaiyán. Si ustedes se preguntan por qué en el último tiempo Israel se acercó tanto a Azerbaiyán, por ejemplo, es por esta razón. Es porque se entiende que el Mar Caspio es una forma, digamos, de saltear, o vamos a decir de otra forma, un activo muy estratégico, muy importante para Irán y para Rusia. De hecho, si ustedes siguen el mapa, pueden ver cómo a través de Astrahan, de esta zona que yo les marco, pueden cruzar el continente, digamos, y salir a los países nórdicos, uh-huh, si quisieran exportarle petróleo ahí, sin pasar por el Estrecho de Hormuz. Por ejemplo, digo, para marcarles diferentes rutas. Después, si abren el mapa lo pueden ver perfectamente esto que les estoy diciendo, pero digo, el Mar Caspio es todavía un asset muy importante. Obviamente, y hay que marcarlo, no van a poder traficar por ahí la misma cantidad que por el Estrecho de Hormuz. Particularmente por esta cuestión de que tienen que traer el petróleo, ¿no? Lo sacan desde donde está el Estrecho de Hormuz. Por lo tanto, hay que llevarlo hacia allá. No es tan simple la situación. Pero Irán hoy no tiene casi bombardeos. O sea, no. Vos estabas contando un incidente acá y allá, pero digo, no estamos teniendo una guerra activa en estos momentos en Irán. Por lo tanto, pueden mover con trenes, etcétera. Pueden mover con camiones barriles de petróleo. Pueden continuar vendiendo. Y esto, a ver, muchos analistas hablaban de que el gran ganador de todo esto era Rusia. Me acuerdo que lo dijo con nosotros Muki. ¿Te acordás?
0: Correcto.
1: Muki Tenenbaum. Yo insisto con esto de todavía no hablaría de ganadores y perdedores, pero Rusia acá vuelve a imprimir un papel muy importante en la región, porque hoy ¿a quién le compra el petróleo que necesita? Acuérdense que China identifica al petróleo, lo define, como una cuestión existencial. Entonces, ¿a quién le compra hoy el petróleo que le falta? A Rusia, ¿no? Rusia, que hoy aparte se le liberaron las sanciones. Por lo tanto, esto del Mar Caspio no debiera sorprender a muchas personas, pero bueno, aquí está la nota del New York Times hoy, 10 de mayo, que dice justamente que Rusia no solamente está transfiriendo este petróleo, sino que también está ayudando a Irán a reconstruir su capacidad ofensiva después de lo que dice el New York Times fue la pérdida de aproximadamente el 60% de la flota de drones. Recordemos que las relaciones entre lo que son elementos de guerra, ¿no? Drones, misiles, etcétera, entre Rusia e Irán son relaciones muy estrechas.
0: Correcto.
1: Y particularmente vemos mucho de la guerra Rusia-Ucrania que se repite en la forma que atacan.
0: Y también con Hezbollah.
1: Y también con Hezbollah, exactamente. Es verdad, porque comentábamos lo del tema de los drones con fibra óptica. En ese sentido hay fuentes.
2: Pero.
1: Sí.
2: Ah, ¿vos seguís o no?
1: No, coméntalo.
2: cántalo. Pero por otro lado, Putin el sábado declara en la prensa del Kremlin que la guerra con Ucrania estaría llegando a su fin. O sea, estamos hablando también de reconfiguración y de desenlaces, convengamos. Dijo que después, vieron que estuvieron pasando estos últimos días, que hubo una tregua de 3 días, que Trump salió a decir que Rusia y Ucrania iban a frenar 3 días. Bueno, todo esto fue porque estuvo el desfile anual de la victoria, que es el que se conmemora el aniversario número 81 de la victoria sobre la Alemania nazi. Entonces, por eso hubo esta tregua, disfrazada de algún tipo de victoria pacífica, pero no. Y algo interesante es que Putin dice esto, que estarían llegando al fin de la guerra, pero por otro lado, en el desfile, por primera vez en casi 2 décadas, no hubo ningún tipo de tanque, ningún tipo de equipo pesado desfilando por la Plaza Roja del Kremlin, pero sí, creo que acá vemos un poco los avances tecnológicos y demás. Se proyectaron videos de misiles balísticos intercontinentales, de cazas avanzados, submarinos nucleares y tanques. Y esto es un poco preocupante, ya que mientras todos los soldados rusos están muriendo en los frentes ucranianos, principalmente por ataques con drones, Putin está diciendo que tienen toda esta tecnología, y la verdad que esta gente está quizás en caballos o en motocicletas o en bicicletas y están dando su vida día a día por su país, y lamentablemente hay muchísimas pérdidas civiles cada día.
1: Así decía Putin, justamente anunciaba esta cuestión de que la guerra con Ucrania está a punto de terminar. Escuchemos juntos el audio número 2.
3: Которая продолжается до сих пор. Я думаю, что дело идет к завершению, но все-таки это серьезная вещь. Возникает вопрос, а зачем? Во-первых, ждали...
1: Bueno, ahí decía, ¿no? Está llegando a su fin. Hay que ver si esto no es una especie de estilo de Trump que dice también, viste, cada tanto, en 2 semanas terminamos la guerra.
0: Pero no nos tiene tan acostumbrados Putin a este tipo de declaraciones.
1: Es cierto. También es cierto que no es mejor momento...
0: No tienen las mismas formas Putin y Trump.
1: También es cierto que no es mejor momento para él para terminar la guerra ahora, porque... Lo cierto es que Estados Unidos le está dando un respaldarazo muy importante. Estados Unidos, Donald Trump le está dando un respaldarazo muy importante a Putin, donde si él se sienta a negociar, muy probablemente consiga algo mucho mejor que lo que puede conseguir con otro gobierno de los Estados Unidos o con un Estados Unidos más limitado después de las elecciones de noviembre. Entonces, también desde ese punto de vista puede ser que sea interesante para Putin hacerlo. En el medio, entre paréntesis, del día de ayer habló Mike Pompeo, que es muy interesante lo que dice. Porque, sí, ¿querés comentar algo?
0: Mike Pompeo es el ex secretario de Estado de los Estados Unidos durante la administración Biden.
1: Exactamente. Y fíjense lo que es un. Es mismo, un histórico republicano, de todas formas, Mike Pompeo.
0: El mismo cargo que hoy ocupa Marco Rubio.
1: Exactamente. Y fíjense lo que dijo Mike Pompeo en el día de ayer, ese audio número uno.
4: So this is a long process, and the Israelis will stay at it and continue to be deeply involved in Gaza until such time as it occurs. That they're not going to. There's. By the way, this is not about Prime Minister Netanyahu. I hear people, mostly from the left, but some in my party, saying, "Oh, the problem is Netanyahu." There is not a Prime Minister of Israel who has any chance of getting elected who would not do almost precisely what Prime Minister Netanyahu has done to date and will continue to do. Whoever their next leader is, whatever it is, you should never predict Bibi losing. That's like you'll lose a lot of money.
0: Me corrijo, Mike Pompeo fue el secretario de Estado durante el gobierno anterior
1: de Trump. De Trump. Trump 1.
0: Claro.
1: Claro, porque el de Biden a Blinken.
0: Correcto.
1: Es muy interesante porque él marca algo que. A ver, se mete un poquito con el tema de elecciones, pero no. Él dice: no hay un gobierno de Israel que haya hecho. No hay otra persona que haya hecho algo distinto a lo que hizo Netanyahu.
0: Y no va a haber alguien que vaya a hacer algo distinto a Netanyahu en los distintos frentes. Es decir, si hoy el primer ministro del Estado de Israel
1: fuera Bennett,
0: Gadi Eisenkot u otra persona que tenga posibilidades, haría absolutamente lo mismo que el actual primer ministro Netanyahu.
1: Hay que prestar atención a todo esto, como bien decía Juli, se viene también la reunión, la cumbre, digamos así, entre Trump y Xi Jinping, el presidente chino. Trump va a viajar a China, si no me equivoco es este jueves, y va a estar allí justamente.
2: ¿Qué me copia Trump?
1: Claro, exactamente, te está buscando, me parece. Yo creo que te está buscando, Julie Trump. Cuando se entere que estás en Nueva York, se va a dar cuenta que va a ser mucho más fácil, ¿no? Pero digo, se viene este encuentro entre Trump y Xi Jinping. Rusia se le levantaron las sanciones, por lo tanto, está en uno de los mejores momentos. Y hay que recordar que esto que se dio, este desfile de la victoria, se dio en el marco de muchos reportes que empezaron a salir el día viernes, más o menos, jueves por la tarde, que marcaban que Putin está muy paranoico, encerrado en un búnker, pensando que lo van a matar en cualquier momento, como temiendo un poco un desenlace que termine con él. A ver, los rusos no están muy contentos, a primera pareciera ser, ¿no?, con lo que está sucediendo. Una guerra que lleva mucho tiempo, que no tuvo muchos avances, ¿no? Y en ese sentido hay que marcar. Justamente yo escribía sobre esto este fin de semana porque decía, estos líderes que no necesitan ningún tipo de mecanismo institucional para ir a la guerra, Trump se saltea al Congreso, Netanyahu no aprobó objetivos en el gabinete de guerra, excepto el 7 de octubre, Putin, que salió una invasión a Ucrania sin tener necesariamente un consenso dentro de su país. Generalmente lo que tienen es que si no entregan un resultado, no pueden ser evaluados y eso genera la bronca de la gente. Por lo tanto, me parece que es algo a lo que hay que prestarle atención a todo esto que viene sucediendo. Sí, Juli, te veo con ganas.
2: Sí, no, como que pienso mientras vamos hablando. Primero que nada, creo que esto es como un precedente, ¿no? Porque ¿hace cuántos años que estamos en guerra con Rusia? ¿4? O sea, Rusia-Ucrania. Digo.
1: Sí, 2022, más de 4 ya.
2: Creo que como que los líderes hoy en día se dan cuenta de que si bien las guerras no son tan prolongadas, porque en la historia tuvimos guerras muchísimo más largas, se entiende que quizás los conflictos de desgaste sirven porque después hay otros conflictos nuevos que te sacan un poco de ese aprieto, ¿no? En este caso, dijiste antes, ahora Rusia no es tan malo como era antes porque el foco del conflicto eran ellos y hoy está Irán tomando su lugar. Entonces, nada, también para pensarlo en el tema de la estrategia de Gaza, seguimos en guerra, o sea, desde el 2023 ya pasaron casi 3 años y seguimos inconclusos sin saber qué vamos a hacer y seguimos viendo si entramos, si no entramos. Y nada, creo que eso también nos da una pauta de cómo se mueven hoy en día los conflictos internacionales.
1: Bueno, hablando del rearmado y todas estas cuestiones internacionales, quisiera que me cuentes un poquito, Juli, vos tenés, dabas antes un título, un poco de información de algo que está sucediendo también allí en Nueva York.
2: Sí, así es. Desde que llegué muchos me están preguntando qué está pasando con Mamdani, si se siente algo distinto y... justo se publicó una nota hoy en el Jerusalem Post, una columna de opinión muy crítica contra Mamdani, en donde este artículo sostiene que su gestión está impulsando políticas antisionistas y que, según este autor, termina afectando a empresas israelíes y a la comunidad judía de la ciudad. Menciona que Mamdani está eliminando medidas municipales usadas para identificar antisemitismo vinculado a todo lo que sería antisionismo, y que hubo presiones contra campañas relacionadas con Israel, como por ejemplo una empresa de drones israelí instalada en el Brooklyn Navy Yard. Y también

0: opinión no es una noticia en sí, y que hay ciertos grupos judíos en Nueva York que sí están contentos con la decisión de que Mamdani sea el alcalde de la ciudad y lo votaron. Entonces, como que reitero, esto es simplemente un análisis de un artículo de opinión.
1: Sí, y hay que ver qué surge con la cuestión esta de a ver, qué surge con esta cuestión de si es que la oposición a Mamdani es una cuestión más por su afiliación política o si realmente hay una cuestión contra Israel y eso hay que, o contra los judíos, eso hay que verlo. Se nota una nota muy interesante en el Independent, un diario británico, sobre la definición de antisemitismo, que capaz que la podemos discutir, no sé, capaz mañana, porque la presencia de la ira ahora está en Argentina.
2: Correcto.
1: Entonces capaz que podemos discutir el tema este de la definición de antisemitismo, etcétera, etcétera, porque es muy, muy interesante, donde habla de, no la definición de antisemitismo, sino la definición de sionismo, el artículo. Y dice que explica cómo a través de la definición de sionismo uno puede decir, bueno, pero puede haber judíos que no estén de acuerdo con A, y que de todas formas no sean antisionistas y tampoco mucho menos antisemitas. Después voy a ver si la paso a la nota porque es muy interesante. Vayamos al Líbano un poquito, Eddie.
2: Exactamente, vamos un poco al Líbano, otro de los conflictos donde no cesa las hostilidades. Cada vez los focos de impactos siguen bajando, Johnny, no solamente, y Julie, no solamente son los asentamientos pegados a la línea de frontera, sino que hay nuevas ciudades que se van sumando con las sirenas. También tuvimos este último fin de semana varios soldados heridos también en distintas zonas del sur del Líbano, como también en zonas cercanas a la frontera, como en ciudades como Kiryat Shmona. Hubo varias alertas, alertas de sirenas y también drones en los últimos días. Con respecto a lo que está sucediendo con la cuestión de las negociaciones, son varias cuestiones. Esta semana se van a reunir funcionarios israelíes y libaneses en Washington junto a la mediación por parte de los Estados Unidos. Pero la particularidad en estos momentos tiene que ver con que va a haber no solamente embajadores como en la primera cumbre, sino que se van a integrar estas reuniones jefes de diferentes departamentos militares, tanto de Israel como el Líbano, por lo cual me parece que es un avance interesante cómo se está sumando también ahora, luego de la diplomacia, o por lo menos luego de embajadas, quienes lideran embajadas, ahora se suma la parte militar a estas cumbres entre Israel y el Líbano. Como parte de esta lucha contra la amenaza de los drones, otra de las cuestiones importantes que está manejando en estos momentos Hezbollah, las fuerzas de defensa de Israel han introducido recientemente cientos de miras inteligentes tipo Dagger para armas personales en el Líbano, con el fin de mejorar la precisión de tiro contra los drones. Estas miras incluyen una cámara digital, un monitor para el tirador, un sistema de control de tiro y una computadora de tiro, lo que aumenta significativamente la precisión contra los objetivos en movimiento y de noche. Yo veía un video este fin de semana de lo que es el cable, digamos,
1: de fibra óptica.
2: De fibra óptica. Es muy, pero muy interesante cómo de una forma casera se puede generar una amenaza tan fuerte contra un ejército de los más importantes del mundo como es el israelí. Hasta el momento estamos continuando buscando alternativas para detener esta cuestión de los drones en el sur del Líbano y también en los asentamientos israelíes del norte, justamente de nuestro país. ¿Qué pasó en las últimas horas? Tres reservistas resultaron heridos por drones de Hezbollah cerca de la frontera con el Líbano. Uno de ellos se encuentra en estado grave. Los otros dos, incluido un oficial en estado moderado, uno fue alcanzado en un puesto de las fuerzas de defensa de Israel dentro del propio territorio libanés y los otros dos en territorio israelí. El ejército también informó que un dron explosivo impactó un vehículo aéreo no tripulado de la Fuerza de Defensa de Israel causándole daños.

0: años siguen las hostilidades a pesar de la extensión del alto al fuego presentado por el presidente Trump.
1: Ya vamos a ir a Gaza, ya vamos a ir a Latinoamérica, también tenemos una consigna para el día de hoy que les recuerdo a todos que pueden ir respondiendo ya en nuestro canal de YouTube, de paso dejan su like, se suscriben al canal, también pueden responder la consigna en nuestro WhatsApp al más 972-50211-4213, más 972-50211-4213, dejan su mensaje de texto o de audio, que es nuestra forma de abrirle el micrófono a todos ustedes y que participen del programa de manera activa. ¿Cuál es la consigna de hoy, Eddie?
0: La consigna del día de hoy, Johnny, obviamente tiene que ver con la participación de Qatar en estas negociaciones, o por lo menos en el inicio de su labor en estas negociaciones. ¿Qué puede aportar Qatar en las negociaciones entre los Estados Unidos e Irán? Por lo menos ya recibí una respuesta y quiero leerla para que otros se animen a darle
1: dale,
0: respuestas.
1: Dale, a ver.
0: Porque Oscar dice, pueden aportar petróleo. Oscar Mora, pueden aportar petróleo, es lo que dice él con respecto a estas negociaciones.
1: Ahí va. Entre paréntesis es uno de los productores de gas más importantes. De hecho, Europa compra casi todo su gas de Qatar. Por lo tanto, es muy, muy interesante ver esta cuestión. Antes de ir pasando de tema, quisiera que me cuente, Julie, para no irme de la región, ¿qué está pasando con este informe de una base israelí en Irak?
2: Así es, creo que fue una de las noticias más interesantes del fin de semana, que Israel levantó una base aérea en Irak para apoyar los ataques en Irán. Al parecer, Israel ha establecido un puesto militar en el desierto iraquí. Como se informó el sábado en el Wall Street Journal, el puesto servía como centro logístico para la Fuerza Aérea Israelí y se construyó poco antes de la guerra. Fuentes oficiales estadounidenses declararon al Wall Street Journal que la base también se utilizó para atacar a soldados iraquíes que estuvieron a punto de descubrirla al comienzo de la guerra el 3 de marzo. Las fuentes indicaron que Israel había desplegado fuerzas especiales de la Fuerza Aérea en el puesto, entrenadas para realizar operaciones de comando en territorio enemigo, junto con equipos de búsqueda y rescate que se habrían activado si los iraníes hubieran derribado aviones israelíes. Tras estos ataques, quedó un saldo de un soldado iraquí muerto y dos heridos. E Irak condenó el incidente e incluso presentó una queja ante la ONU atribuyendo la actividad militar a Estados Unidos, aunque una fuente estadounidense declaró que Estados Unidos no participó de los enfrentamientos. Y según este informe también, cuando un avión de combate estadounidense fue derribado cerca de la zona de Isfahan, Israel ofreció su ayuda y realizó ataques aéreos para proteger la operación de rescate.
1: Algo tremendo de lo que vamos a seguir hablando, porque insisto, es una cuestión que es bastante interesante, ¿no? El lugar y el movimiento en sí, me parece.
0: En estos momentos están siendo investigados distintos funcionarios de seguridad en Qatar, en Irak, por esta base israelí en esa zona.
1: Vamos a pasar porque me parece interesante hablar de otro sector del planeta, que es Latinoamérica. El presidente Herzog estuvo justamente en Costa Rica, Eddie.
0: Exactamente, estuvo en Panamá y en Costa Rica. En los últimos días en Costa Rica estuvo por la toma de posesión de la presidenta electa Laura Fernández. Allí se reunió en Costa Rica con diferentes presidentes latinoamericanos y también con ministros de Relaciones Exteriores. En ese contexto se reunió también con el presidente chileno José Antonio Kast, Johnny.
1: Mira.
0: Y es importante, obviamente, y el presidente hondureño Nasser Esporle. Dos presidentes muy importantes, lo que da la opción de reabrir estas embajadas, tanto de Chile y de Honduras, en Israel en el próximo tiempo.
1: Justamente de eso vamos a hablar un ratito. Ahora vamos a hablar con Hernán López, él es el presidente de la comunidad chilena en Israel. Y queremos charlar un poquito sobre, no solo este anuncio, sino también para que nos cuente un poco qué es lo que sucedió, por qué se fue. Hernán, te saludan Johnny, Eddie y Julie, ¿cómo estás?
3: Buenas tardes, estoy muy bien. Me arranqué un ratito para hablar con ustedes.
1: El placer es nuestro de que puedas hablar con nosotros. A ver, quiero empezar preguntándote qué es lo que sucedió con cuál es el estatus hoy de la embajada chilena, o cuál es el que estaba hasta ahora, digamos, en Israel. ¿Hay un embajador? ¿Qué sucedió con el último gobierno? ¿Y por qué, si el estatus es que la embajada no funciona, por qué sucedió eso?
3: Bueno, el gobierno anterior del presidente Boric fue un gobierno, una etapa oscura para las relaciones entre Chile e Israel. El presidente Boric es lejos la autoridad más antisemita que había en la historia de Chile. Y él desde un primer momento, incluso antes de ser presidente, ya había planteado una posición muy extrema respecto a Israel, considerándonos un pueblo genocida y todo ese discurso progresista extremo. Entonces, al momento de él de asumir como autoridad máxima de Chile, de inmediato hubo una tensión con el embajador en ese momento. La situación escaló al punto que el embajador de Israel, Gil Azrieli, quedó prácticamente marginado de la vía política y diplomática en Chile. Y el momento mismo en que él llegó, el presidente Boric ni siquiera quiso recibirle las cartas credenciales, porque había habido un incidente en Gaza respecto a un supuesto asesinato de un niño, que al final no fue. Y él desde el minuto uno le planteó una situación de tensión al embajador. De ahí en adelante, los 4 años de Boric fueron situaciones de tensión y de escaladas diplomáticas. Lo que pasó con el embajador de Chile en Israel, que debo reconocer, el embajador Carvajal es una persona muy amigable a Israel, muy cercano a la comunidad chilena y muy cercano a la cultura judía en general. Hubo un incidente también de este tipo de cosas vinculadas con la guerra de Gaza, y el presidente Boric decidió llamarlo a consulta, que en el lenguaje diplomático es un gesto, digamos, de malestar respecto a una situación determinada. Este caso era la situación de Gaza. Ahora, el embajador Carvajal efectivamente viajó a Chile con la esperanza de explicarle al presidente y al autor y al canciller Van Claveren, que es de origen judío, entre paréntesis, la situación real y compleja de Israel y de la guerra de Gaza. Ahora, al final del día, lo que decidió la Cancillería fue dejarlo allá por un periodo largo. Él trabajó desde Santiago como embajador por un tiempo, hasta que sutilmente ellos decidieron redestinarlo a otro país, y en la práctica dejaron a Israel sin embajador. Obviamente nunca hay este tipo de vacío diplomático, otra persona tomó el rol, pero sin la investidura, y todo el mundo entendió que había una situación ahí que el gobierno de Chile quería plantear un alejamiento respecto a Israel. Ahora, la embajada no se ha cerrado, el consulado funcionó siempre, desde hecho funciona igual ahora, digamos, los cónsules siempre han sido gente muy amigable a Israel. Lo que sucedió después, que dio la impresión de que la cosa escalaba con más profundidad, era que Israel, para dar un gesto equivalente de malestar respecto a todos estos desaires que están haciendo al gobierno de Israel y al embajador, decidió retirar al agregado de aviación. Ahora, eso lamentablemente sentó un precedente para que Chile hiciera lo mismo respecto a Israel, y decidió retirar los agregados militares. La agregaduría militar en la Embajada de Chile es una de las más grandes de todo el sistema diplomático de Chile. Fueron retiradas todas las fuerzas armadas que estaban representadas. Formalmente tampoco se... Chile es un país que es como bien sutil en sus decisiones. Entonces, formalmente la agregaduría militar no está cerrada, está en las mesas, está en las sillas, está en la oficina, pero no hay ningún agregado, se retiraron también los funcionarios administrativos israelíes que estaban contratados, y en la práctica No hay nadie de las Fuerzas Armadas en la embajada. La mitad de la embajada está vacía. Para efectos de nosotros, de la comunidad, hay servicios consulares regulares, pero en términos de representación de Chile en actos o en desarrollo de proyectos, todo eso está congelado. Hay una persona, el Patricio Cifuentes, que también tiene muy buena voluntad y hace todo lo que puede. Está su segundo, el Jorge Torres, y hay una nueva cónsul, que también todos son gente muy amigable hacia Israel, pero había esta herencia del gobierno Boric que era una cosa básicamente del presidente. O sea, si uno hablaba con la gente, los diplomáticos de carrera, Chile tiene una posición respecto al problema palestino y a Israel, siempre ha tratado de mantener una cierta equidad. Y esta cosa venía, eran simplemente órdenes directas del presidente Boric. Entonces, el momento que él pierde la votación y gana a Kast, se abrió una luz de esperanza.
0: Hernán, ¿qué expectativas tiene la comunidad chilena aquí en Israel con respecto a la asunción de Kast y los primeros movimientos en las relaciones diplomáticas, en la renovación de las relaciones diplomáticas con Israel a nivel comercial, pero también con seguramente un nuevo embajador?
3: Mira, las expectativas eran inmensas. O sea, de hecho, cuando en las votaciones, presidente Kast ganó en Israel, los chilenos en el extranjero podemos votar. Y en la votación que recibió Kast en Israel fue la más grande que tuvo en todas las comunidades chilenas en el exterior. Él también tuvo un acercamiento muy grande con la comunidad judía. Se esperaba que de inmediato hiciera gestos importantes. Él lo anunció previamente, pero yo personalmente tenía algunas sospechas porque él, de la misma forma que se había acercado a la comunidad judía, también se había acercado a la comunidad palestina, la misma foto que se sacó con los judíos se la había sacado con los palestinos, cuando él hizo una gira internacional previa, que visitó a Orbán, por ejemplo, no llegó a Israel. Entonces yo tenía una pequeña sospecha, digamos. Ahora, él es una persona de origen alemán. Su abuelo sirvió en la Wehrmacht en la Segunda Guerra Mundial. Y como todos los alemanes, tratan siempre de hacer el máximo posible para alejarse de esa historia oscura familiar. Y la amistad con los judíos y la amistad con Israel era algo casi de que nosotros conocemos muy bien, digamos. Entonces, cuando empezó su gobierno, dio algunos gestos importantes. Se suponía que iba a volver un embajador a Israel y se habló de que iba a ser un embajador judío. Dieron nombre, también se entendió que Kast, a modo estratégico, quería estar cerca de los Estados Unidos, lo que significa básicamente que tiene que estar junto a Israel. Entonces habló que el embajador en Estados Unidos y el embajador en Israel iban a ser judíos, para hacer un gesto a todos lados, digo. Ahora,
2: Hernán,
3: dime.
2: No, te sumo a lo que estás contando, así también ejemplificás. Luego de estos años de Boric, que fueron muy duros para la comunidad judía de Chile, ¿qué es lo que está presentando Kast en específico para como sanar un poco esta brecha que hubo política y para que la comunidad judía pueda volver a confiar en la política chilena?
3: Mira, Kast no tenía un plan claro. O sea, hizo un gesto inicial, tomó un asesor central en relaciones exteriores, que era un chico judío, digamos, hijo de un rabino, que había sido asesor de la embajada. Se suponía que se venía bien la cosa. Ahora, en la práctica, lo primero que hizo Chile en relación a Estados Unidos fue 4 votaciones en la ONU que fueron en contra de Israel. ¿Ok? Entonces, había un problema entre lo que decía el presidente que iba a hacer y lo que el canciller Pérez Mackenna estaba haciendo y lo que los mandos medios diplomáticos hicieron. Entonces, hay una discusión importante interna del gobierno. El presidente Kast dijo, bueno, yo no creo que esto pase nunca más, yo quiero estar del lado de Israel y Estados Unidos. No entiendo lo que pasó. Ahí hubo un intento de explicarlo en términos de que la diplomacia chilena y la derecha chilena quieren o tienen un apego muy grande a lo que ellos llamaban la doctrina Piñera. El presidente Sebastián Piñera, que fue un presidente de derecha muy amigo de Israel, que firmó 7 acuerdos con Israel comerciales, fue también el presidente que reconoció a Palestina como un Estado. Entonces, Chile, el nuevo gobierno de derecha, quiere ser algo similar, como mantener un cierto equilibrio. De la misma forma que le está dando Israel y Estados Unidos a gente judía, les dio otros países importantes a la comunidad palestina. Entonces hay un cierto equilibrio. Ahora, después de ese incidente grave, de que votaron 4 veces en la ONU contra Israel, apenas asumido, después de que habían dicho que estaban apoyando, ¿no? Se aceleró el tema del nombramiento del embajador, que va a ser Gabriel Zaliasnik, un abogado muy reconocido en Chile, que fue presidente de la comunidad judía, una persona muy importante en la comunidad y en la derecha chilena, que realmente puede hacer un aporte gigantesco acá, pero que se había guardado un poco en secreto para no quemarlo, porque que Gaza no, o que hay una amistad hacia los judíos, no significa que los empresarios palestinos tengan menos poder, o el lobby palestino en el Congreso chileno tenga menos poder. El gobierno tiene actuó con mucha cautela, y yo creo que fue el último nombre de los embajadores nombrados por Kass que se dio, para no quemarlo. Solo ahora que en Costa Rica, digamos, se hizo más público, algo que ya más o menos hace 2 semanas todos sabíamos, digamos, pero salió en la prensa públicamente. Ahora, a partir de Gabriel Zaliasnik, de la llegada de Gabriel Zaliasnik, las cosas pueden cambiar sustancialmente. Ahora, ¿en qué sentido pueden cambiar? Hay que pensar que la embajada quedó desmantelada, y la embajada va a trabajar todo este año con el presupuesto que hizo Boric. O sea, Zaliasnik va a llegar a una embajada que es la mitad de la embajada. Todos los agregados militares no están. Devolverlo significa esperar otro presupuesto. O sea, tenéis la silla y la mesa, pero no tenéis cómo traerlo. O sea, va a haber un año de impasse. Entonces hay algunas propuestas creativas como de tratar de darle un giro más comercial a las relaciones entre Chile e Israel, traer algunas corporaciones del Estado que proponen el desarrollo, propagan el desarrollo, como la Corporación de Fomento, la Corfo o Pro Chile, que se encarga de promocionar las relaciones comerciales, instalarlo en la embajada como anexos comerciales de la embajada y llenar de alguna manera ese vacío táctico que va a haber durante el año, en la espera también de que el gobierno de Kass se consolide, que ha tenido lamentablemente un inicio no tan bueno, digamos, ha cometido algunos errores tácticos, digamos, que lo han llevado rápidamente a perder el apoyo que tenía, a una cosa casi atómica, digamos, de que lo que Boric en 4 años le costó perder, Kass lo está perdiendo en 3 semanas. Entonces es preocupante para nosotros como amigos de Kass, digamos, que él no pueda controlar su entorno, digamos, y que ojalá las relaciones con Israel no le sumen algo más complejo. O sea, si uno toma por ejemplo lo que pasó con la flotilla Sumud, okay, originalmente el gobierno supone que ellos no tenían un interés en apoyar a los activistas que venían en la, porque no representaban al gobierno de Chile y eran como gente que trataba de entrar legalmente a otro país, que es justo lo que ellos dijeron todo el tiempo, que no querían que pasara en Chile, que no querían que llegara ilegales. Entonces teóricamente iba a ser súper distante el vínculo que ellos tuvieran con los activistas. Ahora en la práctica, cuando los activistas fueron detenidos en Grecia, el gobierno sacó un comunicado un poco así como raro, como que quejándose de a Israel. De hecho, se llamó al embajador a una reunión, hubo como una tensión que como que no se entendió, porque se supone que ellos estaban como con nosotros o con Estados Unidos. Y al final fue una cosa como bien, pues te digo que la situación siempre es como este poco tiempo que ha estado ha sido como ambivalente. Ahora, yo espero otra vez que las cosas se solidifiquen, que el canciller Pérez Mackenna se dé cuenta que lo que hizo Piñera no es posible hacer hoy porque el mundo es distinto, Israel es distinto, la situación de los palestinos es distinta, no puede copiar la misma fórmula de Piñera, y que también el gobierno se ponga los pantalones frente al lobby palestino que trata de dictarle la política internacional. Ellos, cuando apenas asumieron, Kast fue amenazado, dijo, en el Parlamento hay 155
1: palestinos,
3: diputados, de los cuales el lobby israelí son 52, y los palestinos apenas asumieron dijeron, nosotros tenemos 100. Y ahí quedamos todos asustados porque no sabíamos cuánto exactamente tenían. Si tenían 100 era una catástrofe. Pero justo a partir de la cosa de la flotilla Sumud, se vio que en realidad no tenían 100 porque los que firmaron la carta para criticar al gobierno fueron 42.
1: Mira vos.
3: Entonces la realidad es esa, digamos, y la correlación de fuerza es esa, que nosotros, nuestro lobby es mayor que el de ellos, y casta el gobierno y no Boric, entonces puede ser que las cosas se nos arreglen.
1: Hernán, tenemos que ir dejando porque se nos termina el tiempo, pero te quiero agradecer y probablemente volvamos a hablar de esto que estabas comentando recién es bastante interesante, el tema de la ambivalencia en una época y que hoy ya no se puede, pero seguramente lo dejaremos para otro día.
3: Le agradezco a todos por el
1: abrazo, tiempo, abrazo muy grande. Chau.
3: Un abrazo fuerte.
1: Ahí chau. Se iba Hernán López, que es el presidente de la comunidad chilena en Israel. Es muy interesante analizar esto de que estamos en un mundo donde las posturas más intermedias son más difíciles de conseguir, de seguir, entre paréntesis. El viernes pasado, solamente lo cuento, no porque haya pegado en Israel directamente, pero el viernes pasado, elecciones locales en todo el Reino Unido, uh-huh. Y vimos una caída muy importante del partido gobernante, que es el Partido Laborista, pero ¿quiénes fueron los que más ganaron en todas las elecciones? Y eso es muy interesante, el Partido Reformista y segundo el Partido Verde. El Partido Reformista por mucho. El Partido Verde, un partido con ideas extremistas, culpando a Israel. De hecho, muchas de las de los dichos más horribles que han escuchado en contra de Israel y teorías, etcétera, etcétera, se han hecho eco dentro de este partido. Y el Partido Reformista es el partido de un político que se llama Nigel Farage, que es un partido de extrema derecha, pero que ya no roza el racismo y la xenofobia, sino que directamente lo cruza. Por lo tanto, es muy interesante ver cómo en estas elecciones, por ejemplo, lo que estamos viendo en esas elecciones, lo que vimos fue un crecimiento tan grande de los extremos, ¿no? Y los extremos evidentemente están creciendo en todo el mundo, para un lado y para el otro, y los extremos no son buenos ni para Israel ni para el mundo, pero particularmente para Israel un segundo. Muy bien.